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Y así de esta forma cerramos esta edición de martes, mis amigos. El reencuentro mañana miércoles para promediar la semana con buena música. Leonardo Isleas es mi nombre, les hice compañía. Nos despedimos bailoteando con buena música muy arriba. Chicos, buena jornada.

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18: Hey, baby. Wow, los cazafantasmas, amiguito. ¿Qué tal? Bienvenidos a una nueva edición. 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Las canciones que suenan muy, pero muy fuerte.
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18: Más fuerte que televisor de geriátrico.
20: Bueno, sí, televisor. Televisor.
21: apaga el televisor. Tremendo. Tengo una frase que dijo. Dije, Lola, que ya me olvidé, ¿viste? La edad así. Pero era de que no hablara tan fuerte. Ya la voy a recordar, ¿eh? En el disco rígido debe estar por ahí dando vueltas. ¿Qué tal? Soy Ulises Check y tu radio show, bueno, amigos. Sebastián está en la playlist. DJ Class está haciendo que el remix como el que suena de fondo suene con Tutti. Lo dejamos, el Couchmasters. DJ Styles y DJ

0: Así lo recordé. Habla para abajo, me dijo. Habla para abajo.
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Bueno, tremendo mix de el Ghostbusters, de Ray Parker Jr. Presentó DJ Class. Para mover la batita.

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2: Este que habíamos dicho sin querer que iban a sonar los Caballeros de la Quema, y acá están. No fue ayer, sino hoy. Se nos pasó. Qué memoria. Fulanos de Nadie.

Fulanos de nadie, caballeros de la quema. ¿Qué mezcla? ¿Qué pasó hoy? ¿Qué pasó con las compacteras? Bueno, esto es Sapo de Otro Pozo. Hay también Cristian, que habíamos anticipado, creo que fue ayer, Castro, y va a tener

Se la quema. Dos por uno para Sapo de Otro Pozo. Se viene Cristian. Se viene Cristian, chicas, chicos, chickens. Little chickens, ¿por qué? Bueno, el primero para Lloran las rosas. No va a sonar azul, ¿eh? Olvídate de Cristian. Más melódicos, más modo love nos ponemos. Por estar más juntos. Míralo, mírala.

0: Bueno, ahí la miraste, te miró al menos de lejos, qué sé yo. Miren su toque, mírense como era antes. Ustedes lo van a lograr. Volvamos un poquito, está bueno volver ahí en ese lugar. Bueno, Cristian Castro sigue sonando para esta tremenda versión en vivo de Así era ella. Modo romántico en Subí el volumen. Tus éxitos suenan fuerte.
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0: así era ella. Cristian Castro cierra este bloque. Quédate porque la música sigue sonando fuerte. 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
3: ¿Qué haces, Juli? ¿Cómo estás? ¿Cómo estás? ¿Cómo estás?
4: Bueno, bien, vos muy bien, muy bien. La tela M, Malandro de América para Amor de Vago. Subí.
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0: Malandro de América, la T y la M para Amor de Pago.
1: Bebé, yo te tengo un plan.
0: Ponzi, Manu Turizo.
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0: Te invitan a irte de
1: a la playa descalza.
0: Vacaciones.
1: Y...

0: Manuel Turizo.
1: Manuel Turizo, Luis Fonsi. Vacaciones. Volvemos a los 80. Recorrida clásico ahora para escuchar a Tal Tal con It's My Life de 1985. Tremendo vinilo en su vida.
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0: El sonido del vinilo. Talk Talk para It's My Life de 1985. Ahora con Ticotti, Julieta Venegas. No, sí, claro. Y Paulina Rubio, pero nadie más, ¿no? Nada, fue un error.
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0: Ahí va la bocina, ¿no? Para decir tú, pero vos. Voy lento, pero voy lento. Estás buscando la bocina, seguramente. Coti, Paulina Rubio y Julieta Venegas para...
1: Nada fue un error.
0: Ya volvemos, hay más subí en todo el país. Las canciones que te gustan, que te encantan, suenan mucho más fuerte.

0: Party. 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
11: 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El volumen suena fuerte con Sia haciendo Give Me Love en Subí el Volumen. Canciones que están buenísimas.
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0: Este es el Give Me Love de la genial Cian Sui.
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0: Shakira Alessandro. Bésame. Quédate escuchando buenos éxitos. 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Sonamos.

0: Bueno, después de Shakira y Alex Sanz con Bésame, llega Tini y Buenos Aires. Qué buena canción, qué genial Tini, por Dios, siempre poniendo éxitos.
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Aires, Dini, en Subí el Volumen, los éxitos que no paran nunca en este Mega Radio Top Show. Formato internacional ahora para escuchar a Nadia Ali haciendo Rapture.

0: Bueno, lo que se viene en el próximo bloque de Subí, Lola Índigo, María Becerra y Villano Antillano para el remix de La Reina. Ya volvemos, hay más éxitos.
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Vamos a tocar una obra muy profunda que se llama Chip Chibi Bom Bom. 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

momentos. ¿Cómo tanto amor pudo hacernos tanto mal? Bueno, tanto amor. Su majestad, el fenómeno de Abel en 3, 2, 1 y...

0: Tanto Amor, Abel Pintos, en su el volumen, en todo el país. Buenas canciones para no parar ahora. Hacemos retroconexión para escuchar un tremendo clásico de La Bush con Summer is Magic.
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2: Si ponemos un clásico, tiene que sonar con todo.

0: Magic. Nos estamos despidiendo por hoy, pero volvemos siempre de lunes a viernes, haciendo que todo suene más fuerte. 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Mi nombre es Ulises Chequi, tu radio show, buen amigo.
1: 11 de la noche, todavía no contesta.
0: 11 p.m. Maluma. 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
13: Tengo una buena canción para cantar, a ver.
14: Ella durmió.

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0: Gracias.
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15: Bienvenidos a Impactos, amigas, amigos. Está muy alto en el Hot 20 tienda inglesa, en el top 5. Es un hit mundial, claro. Es el tema central de un film muy popular a través de Netflix, Apex, realización de Chemical Brothers, una banda que conocimos con este mismo tema en el verano 2015 y que volvió ahora con toda la fuerza del film a tener un éxito bárbaro. Go es el comienzo de Impactos.

Un hit mundial, claro, es el tema central de una película que tiene un suceso enorme en todo el mundo a través de Netflix. Desde la banda sonora de Apex pasaba Go, realización de Chemical Brothers. 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Y este fue un suceso enorme el verano 2020 de Concierto Punta. La neozelandesa Benny.

Estamos en Impacto, llegando a todo el país. Desde la 95.1, desde la FM de Punta del Este, en los estudios más modernos del país y de la región, ubicados, ¿saben dónde? En la playa, claro que sí. En la parada 3 de La Mansa, con una vista bárbara de la Corrita y el puerto. En La Mansa, impresionante. Con todo eso, vamos a presentarles ya un corte realmente espectacular, porque es una versión 2026 de un DJ australiano de un clásico de Madonna. El DJ es Josh Fawaz y su versión de Like a Prayer, el clásico de Madonna, una versión bien electrónica.

0: ¿Qué les pareció? En una onda bien electrónica, Jazz Fawaz, el DJ australiano, y este clásico que hizo inmensamente popular en todo el mundo Madonna, Like a Prayer. 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
0: En noviembre del año pasado falleció una leyenda del reggae mundial, Jimmy Cliff, una carrera impresionante que nos dejó grandes éxitos. Este es de 1983, su memorable Reggae Night.

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9: 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Fue el éxito italiano del verano 2026 de Conciertos Punta. Arrollador el suceso de Baby K, una rapera italiana, y su versión de

un suceso de aquellos en el verano 2026 de Conciertos Punta que llegó de Italia. Dimmi, dimmi, dimmi. Ya vamos al encuentro de otro recuerdo, pero este es del verano 2011 de Conciertos Punta, cuando la banda británica Matt Bianco revivía un éxito de los 70, 1976, de la banda africana Osibiza, radicada en Londres en aquel

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Otro éxito enorme del Hot 20 tienda inglesa, el nuevo trabajo de Sean Paul,

0: Muy bueno el nuevo trabajo de Sean Paul. Muy alto en el Hot 20 tiene inglesa.
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0: Y muy alto el éxito de la nueva película basada en la vida y obra de Michael Jackson. Michael, con cerca de 500 millones de dólares recaudados ya, la banda sonora de Michael presenta 13 de sus grandes éxitos. El que ya recordamos es uno de los mayores, Billie Jean.

0: De moda otra vez, aunque nunca dejó de estarlo. Michael Jackson, con el suceso enorme de su film Michael, cerraba con uno de sus grandes hits los minutos exclusivos de Julamián Desarrollo Inmobiliarios en promoción de Solerios Península Hotel and Residence en Gorlero y La 30. 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
0: Desde la banda sonora de un film que es suceso mundial, El Diablo se Viste de Moda, parte 2, Lady Gaga con Doechi, buenísimo tema, gran suceso, otro top 5 del Hot 20, tienda inglesa. Runway.

0: Desde la banda sonora del film El Diablo se viste de moda, parte 2, Lady Gaga y Doveche y su versión de Runway. 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
0: Este fue un pelotazo del verano 2018 de Concierto Punta. ¿Y cómo lo disfrutamos, eh? Maroon 5 con el rapero Kendrick Lamar para su versión de

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1: Es una de las estrellas de Ibiza. Cada verano su clase se impone en las diferentes discotecas, las más importantes de la isla. Señoras y señores, Bob Sinclair, el francés, está promocionando, está lanzando su nuevo corte. Buenísimo, I Can't Wait. Dinamita pura en Impactos.

The 70s. ¿Cómo nos gusta la música de la década de los 70? Gloriosa, gloriosa, ¿eh? Grandes hits, realizaciones que fundamentalmente desde Inglaterra lograron un impacto enorme en la programación de impactos y de independencia. Señoras y señores, un grupo absolutamente desconocido con un solo hit. 1970, como nos encanta, ¿eh? Don't You Know, realización de la banda británica Butterscotch.

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12: 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Otro hit enorme en el Hot 20 Tienda Inglesa. El nuevo trabajo de Justin Bieber con Nicki Minaj.

0: Justin Bieber y Nicki Minaj juntos, un éxito mundial. Su versión de Beauty and a Beat en Impactos. Y en Impactos, bueno, el placer de llegar a todo el país. Por supuesto, estamos en los 19 departamentos, ¿qué me dicen? En las radios más importantes de Uruguay, a través de nuestra red de 41 FMs asociadas. 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
0: Y nos vamos al verano 91. ¡Qué pelotazo el suceso de Big Fun! Una banda británica con este

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0: Una banda que fue súper, súper popular en los 90, Take That, impuso en Uruguay Back for Good, una canción que nos siguen cantando, acaba de lanzar su nuevo corte. Se llama You Are a Superstar, está muy bueno. Take That, su vuelta luego de mucha ausencia.

¿Qué te pareció Take That, de esa banda británica tan famosa que volvía con su nuevo corte, You Are a Superstar? Y cambiamos y nos ponemos en ritmo tremendo, frenético, con una banda belga que en el verano 91 nos hizo bailar a todos, ¿eh? Mystic y su versión de Ritmo de la Noche.

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7: Definitivamente será un éxito enorme del verano 2026 en Europa. Lo adelantamos en Impactos, ¿eh? New Religion, el nuevo trabajo de Bebe Rexha, la cantante morena norteamericana y la banda británica Faithless.

0: un ritmo bárbaro, el de New Religion con Bebe Reza y Fedless en Impactos. 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
1: ¿Cuántos recuerdos con estos clásicos de Concierto Punta?
0: Hace 11 veranos fue un éxito enorme en Concierto Punta, Budapest. Realización del británico George Ezra, aquí en Impactos.

Es increíble cómo las redes hacen posible que viejos temas vuelvan. Este fue un éxito enorme de una banda italiana en el verano 2003 y está de moda ahora otra vez en todo el mundo. Just the Way You Are, realización de Mil.

0: 80.
1: Los veranos de concierto son inolvidables, ¿eh? Tantos recuerdos, tantos éxitos, y bueno, es bueno recordarlos, ¿eh? Es bueno, por ejemplo, disfrutar este suceso del segundo verano de concierto punta, cuando descubrimos a un cantante absolutamente desconocido, Lee Carson, que creó Baby Lou, verano 87 de concierto punta.

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5: Y hoy nos despedimos con Pharrell Williams, más que un cantante y compositor, un artista muy respetado en el mundo de la moda, además, empresario exitosísimo. Pharrell Williams y su gran éxito del verano 2015, Concierto Punto.

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Hola, ¿qué tal, amigos, amigas? ¿Cómo están? Me imagino que esperando que comenzara el programa. Y claro, nosotros promediando la semana en sentimientos con todos tus temas románticos. Ya arrancábamos con esos temas que marcan presencia, marcan la historia y también, obviamente, te ponen más romántico. O romántica, obviamente. Leonardo Iglesias es mi nombre, te voy a hacer compañía. Chicos, a subir la radio, porque nosotros, a partir de este momento, por la radio número uno te brindamos sentimientos.

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así, mis amigos, venimos transitando el programa con los solicitados por vos y claro, esto es Sentimientos, estamos con vos de lunes a viernes en la radio número 1. Comunicate, WhatsApp, línea caliente de la radio, mensaje de texto. Así que dale, tenemos todas las líneas de comunicación para vivir juntos el programa romántico de lunes a viernes.

Y con tus temas, esos que van, que vienen, los pedidos, los románticos y las baladas, anglo-español, nosotros venimos transitando esta edición aquí en tu programa romántico preferido. En un ratito vamos a ir a los saludos tradicionales, pero antes, más música.

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1: Y qué tema, qué balada, seguramente lo bailaste, porque todas estas canciones ya forman parte del baúl de los recuerdos y de sentimientos. Esos temas anglo-español que surgen en la década de los 80, 90, 2000 también forman parte del programa. Este programa que te acompaña en la radio más escuchada, en la que vos elegís. Continuamos.

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Y así venimos transitando el programa y también llega el momento de cerrar esta edición de miércoles. Mañana seguimos complaciendo solicitudes que vos, a través de tu mensaje de texto o a través de la línea de WhatsApp o también por las redes sociales, solicitas aquí al programa. Leonardo Islea se les hizo compañía, nos escuchamos dentro de un par de horas. Que pasen bien, buena jornada. Frankie J.

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gracias. Gracias por cantar con nosotros. Gracias.

te tenés que pensar. 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Hay que cantar a conciencia, con fundamento y razón, que en toda jauría de casa nos falta el cusco rabón. 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Falta saber si lo sienten o lo cantan nada más. Mucho más dice el ejemplo y hay que saberlo aplicar. A veces me quedo horas escuchando algún cantor de esos que vibran cantando porque sienten el dolor que causa el canto sincero salido del corazón, trozo del alma con notas unidas por la emoción. 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Es como el sauce llorón que se mira en el espejo del río que corre lento viendo al sauce como llora. Serán sus notas sonoras muy lindas, pero sin alma. Muy poco vivirá el sauce si lo alejaran del agua.

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¿Acaso usted nunca ha visto al cuervo recién nacido? 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

Al alcohol no lo utilice para decir sus verdades. 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Si está en ella y va a dejarla, que sea en forma decorosa. 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

recuerdos del Olimar, con sus cantos y silencios, con sus verdes gramillares, y el hombre con sus misterios pasan en nuestros cantares.

Bueno, voy a tocar otro instrumento ahora. A ver que venga mi violín, que me lo traiga una de las chicas del violín. Vamos a hacer un tema que se llama

por la plata baila el mono. ¿Se acuerdan del mono ese que estaba acá en Santa Fe que se encontró tres palos verdes antes de que lo perdiera el banco? Sí, varios monos. ¿Me tenés?

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1: ¡Epa! ¡Arriba! ¡Arriba, arriba! ¡Vamos, Tapia! ¡Arriba la muchachera! ¡A ver esos correntinos! ¡Opa, chileno lindo! ¡Arriba! ¡Vamos!

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Muy buenos días a todos los oyentes aquí de la 101.5 FM Integración. Y a los oyentes de aquí, de actualidades. Empezamos esta mañana al sonido de Abraham Mateo y Ana Mena, quiero decirte. Y así como hablaron de frío, aquí en la Sierra de Ceguá también tenemos 10 grados actualmente. Cielo despejado, una probabilidad de precipitaciones del 0%, una humedad del 92% y vientos a 10 km por hora.

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9:18 de la mañana, vamos con el primer bloque del mensaje de los astros aquí en Actualidades. 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Comenzamos con Aries. La luna ahora en tu signo, Aries, te enciende con fuerza y claridad interior. Sentirás un impulso poderoso para iniciar algo que te emociona y no quieres seguir dejándolo para más tarde. Confía en tu instinto, Aries, pero evita actuar sin medir consecuencias. Piensa bien detenidamente todo paso a tomar. Tus números de la suerte son 7, 19 y 30. Vamos con Tauro. La luna, ahora en signo de Aries, te empuja a moverte más rápido de lo habitual, despertando una urgencia interna por resolver todo asunto pendiente. Aunque prefieres la calma, hoy la acción te favorece y te libera de cargas. Mantén tu ritmo sin perder la confianza y la fe que tienes en ti mismo para superar problemas. Tus números de la suerte son 4, 22 y 41. Vamos con Géminis. Tu mente está encendida y la luna en Aries te da valentía para decir lo que piensas sin rodeos. Es un día ideal para conversaciones importantes o decisiones rápidas. Solo cuida no caer en impulsividad verbal. Escucha, presta mucha atención a lo que otros tienen que decir. Recopila información para decisiones futuras. Tus números de la suerte son 3, 18 y 27.

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12: No hay 36 de la mañana, vamos con el segundo bloque, el mensaje de los astros, aquí en Actualidades. Continuamos con Cáncer. La energía ariana puede agitar tus emociones, pero también te brinda el coraje para enfrentar lo que has evitado por inseguridad o miedo. El momento es excelente para dar un paso firme hacia tu bienestar emocional. No temas por poner límites claros. Piensa en tu bienestar y en tu futuro. Tus números de la suerte son 6, 20 y 35. Vamos con Leo. La luna, ahora en el signo de Aries, potencia tu energía natural y te anima a liderar con fuerza o determinación. Estás en un momento en que te puedes destacar en algo importante si tomas la iniciativa. Tu energía será fuente de inspiración para los que te rodean. Podrás lograr aquello que pensabas que era imposible. Tus números de la suerte son 1, 14 y 33. Vamos con Virgo. La energía rápida e intensa de Aries te impulsa a resolver asuntos pendientes sin tanta perfección o detalles. Avanzar y lograr realizar aquello que te llama la atención es más importante que pulir cada detalle. Confía en tu capacidad para actuar con inteligencia y, sobre todo, responsabilidad. Tus números de la suerte son 9, 25 y 40.

Muy bien. Penúltimo bloque, el mensaje de los astros aquí en Actualidad. Escuchamos Axel, Todo Vuelve. Continuamos con Libra. Esta luna en el signo de Aries activa tu área de relaciones y puede impulsarte a llevar a cabo decisiones importantes. Ahora necesitas equilibrio entre firmeza y diplomacia. Confía en tu balanza, Libra. No temas expresar lo que realmente quieres. Ponte en acción y ve tras tus sueños. Tu número de la suerte son 2, 17 y 29. Vamos con Escorpio. La energía ariana despierta tu fuerza interna y te impulsa a actuar con mucha valentía. Tendrás ahora el valor de terminar con algo que ya no suma a tu vida o iniciar un camino diferente, auténtico y real. Tu intuición está muy exaltada, aprovéchala, Escorpio. Tus números de la suerte son 8, 21 y 38. Vamos con Sagitario. La luna, ahora en el signo de Aries, te llena de entusiasmo y ganas de moverte hacia lo nuevo. El día de hoy se presenta perfecto para retomar proyectos que te emocionan o iniciar aventuras personales. Tu optimismo se multiplica y podría resultar contagiosamente agradable para otras personas. Tus números de la suerte son 5, 16 y 32.

0: 9:48 de la mañana, con el último bloque, el mensaje de los astros aquí en Actualidades. Escuchábamos Bad Bunny y Bomba Estéreo, Ojitos Lindos. Continuamos con Capricornio. La energía de la luna en el signo de Aries te hace sentir más decidido y directo. Excelente día para avanzar en tus metas si te permites actuar sin tanta rigidez. Te relajas y vives el momento. Un pequeño esfuerzo de tu parte tendrá el poder de abrir caminos hacia tu bienestar económico. Tus números de la suerte son 10, 23 y 44. Vamos con Acuario. La luna, ahora en Aries, te anima a romper rutinas y probar algo distinto, nuevo, diferente o lo ya acostumbrado. Tus ideas fluyen con fuerza y podrás tomar ahora decisiones innovadoras. Tu independencia, tu espíritu libre, se vuelve tu mejor aliado. Serán muchos los que queden impresionados con tus talentos. Tus números de la suerte son 11, 26 y 39. Vamos con Piscis. La energía de esta luna en el signo de Aries te vuelve más firme y claro en lo que deseas para ti. Ahora podrás defender tus sueños con valentía y dar un paso importante hacia lo que quieres. Tu sensibilidad se combina con determinación, provocando una fuerza interior que te asegura el éxito. Tus números de la suerte son 12, 24 y 37. Muy bien, esos fueron el mensaje de los astros para hoy, 13 de mayo. 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
2: La justicia de Río Branco condenó en las últimas horas a un hombre de 43 años, poseedor de antecedentes penales, luego de un procedimiento llevado adelante por efectivos de la seccional tercera y del grupo Pado, tras un episodio de violencia registrado en el barrio Monterito. El hecho ocurrió en la noche del pasado 10 de mayo, cuando personal policial acudió a la zona luego de una alerta recibida por el equipo Pado. Según la denuncia, el individuo, conocido por el apodo de Pollito, ingresó de forma violenta a una vivienda donde agredió físicamente a las personas presentes y posteriormente se retiró portando un objeto punzocortante. Tras un rápido operativo de búsqueda, el sospechoso fue ubicado oculto en el fondo de un predio de la zona de Rubén Darío Lucas y Tabaré Echeverri. Al momento de la detención, presentaba lesiones visibles y mantuvo una actitud agresiva, negándose además a recibir atención médica. Finalizadas las actuaciones judiciales, el juzgado letrado de Río Branco de segundo turno condenó a Jonathan Alexander Díaz como autor de un delito continuado de violencia doméstica, 4 delitos de desacato agravado y 1 delito de violación de domicilio, todos en régimen de reiteración real y en calidad de reincidente. La pena impuesta fue de 12 meses de prisión efectiva.

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1: Un siniestro de tránsito se registró en la jornada de este pasado 11 de mayo en jurisdicción de la seccional 15, concretamente en la intersección.

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1: Un siniestro de tránsito se registró en la jornada de este pasado 11 de mayo en jurisdicción de la seccional 15, concretamente en la intersección de las calles General José Garibaldi y Batoví, en la ciudad de Melo. El hecho fue advertido por personal policial que regresaba del operativo de seguridad desplegado durante la actividad deportiva en el estadio municipal. Al arribar al lugar, los efectivos constataron el vuelco de un camión de carga pesada. De inmediato, se brindó asistencia al conductor, un joven de 25 años, quien afortunadamente no presentaba lesiones y tampoco había quedado atrapado dentro del vehículo. Según manifestó el propio chofer, el siniestro se habría originado a raíz de una falla mecánica en el sistema de frenos, situación que provocó que el rodado retrocediera y terminara volcando el acoplado. En el lugar trabajó personal de policía científica, funcionarios de tránsito municipal y efectivos de seccional 15, quienes realizaron las actuaciones correspondientes. La prueba de espirometría practicada al conductor arrojó resultado negativo. Como consecuencia del incidente, se registraron daños materiales en muros de viviendas cercanas, mientras que la Fiscalía de Segundo Turno continúa con las investigaciones del caso.

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1: El meteorólogo Nubel Cisneros advirtió sobre la llegada de la primera ola de frío polar de la temporada, prevista para los próximos días, la cual provocará un marcado descenso de las temperaturas en gran parte del país. Según explicó, el ingreso de una masa de aire polar traerá jornadas con máximas que apenas alcanzarán entre los 6 y los 8 grados, además de sensaciones térmicas bajo cero debido a la intensidad del viento del sur. De acuerdo al pronóstico, el episodio de frío extremo se extenderá entre 4 y 5 días consecutivos, con mañanas y noches especialmente frías. Cisneros señaló que el viento polar será uno de los factores que hará descender aún más la sensación térmica, generando condiciones invernales severas en distintas regiones del territorio nacional. Además, indicó que continuarán registrándose heladas agrometeorológicas durante las madrugadas y primeras horas del día. Pese al importante descenso de temperatura previsto para la próxima semana, el especialista adelantó que las jornadas se mantendrán mayormente estables y con buena presencia de sol. También señaló que durante esta semana, las temperaturas máximas continuarán siendo frescas a templadas, rondando los 18 grados, aunque el escenario cambiará de forma significativa con la llegada de la masa de aire polar.
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13: Argentina descartó obstáculos y reafirmó su apoyo a la inversión en la planta de hidrógeno verde.
14: El astillero Cardama inició un arbitraje internacional contra Uruguay tras la rescisión del contrato por las patrulleras oceánicas.
13: Autoridades de la Fiscalía afirmaron en el Parlamento que el proyecto de reforma del Código del Proceso Penal surgió de la oficina de Jorge Díaz.
14: La Caja de Profesionales registró un déficit de 32 millones de dólares durante el ejercicio 2025.
13: Empresarios reclaman al gobierno señales claras para no afectar inversiones y cuestionan la reducción de la jornada laboral ante dichos del ministro Odone.
14: Fernando Pereira confirmó su disposición para renovar el mandato al frente del Frente Amplio.
13: Michelle Bachelet disertará esta tarde en el Palacio Legislativo sobre geopolítica y democracia partidaria.
14: Argentina agotó la primera cuota de miel con arancel cero del acuerdo entre el Mercosur y la Unión Europea.
13: La Cámara de Diputados aprobó el proyecto de ley para reducir el costo de las multas por exceso de velocidad.
14: Los controladores aéreos consideraron insuficientes las condiciones de seguridad para operar el nuevo sistema de aterrizaje.
13: Una mujer murió embestida por un tren de carga en la localidad de 25 de Mayo, en el departamento de Florida.
14: La justicia mantuvo la prisión domiciliaria para Moisés Martínez tras los alegatos de su defensa.
13: Aduanas incautó 9 vehículos extranjeros por infracciones al régimen de turistas en operativos realizados en distintos puntos del país.
14: La Mutual de Futbolistas Profesionales se declaró en preconflicto por atrasos salariales e inseguridad en los estadios.
13: Meteorólogos prevén la llegada de El Niño con lluvias frecuentes y temperaturas frescas para la primavera y el inicio del verano.
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1: La transformación digital, la inteligencia artificial y el desarrollo tecnológico fueron ejes centrales de un encuentro organizado por la CERTAL, donde autoridades nacionales e internacionales analizaron los desafíos que enfrentan los países ante el avance acelerado de las nuevas tecnologías. En la actividad participaron el secretario de Presidencia, Alejandro Sánchez, la ministra Fernanda Cardona, el ministro Pablo Meloni y el secretario de Estado de Telecomunicaciones de España, Antonio Hernando. Durante el encuentro, Sánchez señaló que Uruguay debe adaptarse a un contexto internacional marcado por cambios tecnológicos constantes y una creciente competencia global en áreas vinculadas a datos, ciberseguridad, energía y desarrollo digital. El jerarca destacó que el país apuesta a mantener una posición equilibrada en el escenario internacional y remarcó la importancia de fortalecer la soberanía tecnológica a través de energías limpias, infraestructura digital y expansión de conectividad. En ese sentido, recordó que más del 90% de los hogares uruguayos cuentan actualmente con acceso a fibra óptica, lo que consideró fundamental para el crecimiento de nuevos negocios y servicios vinculados a la economía digital. Por su parte, Fernanda Cardona afirmó que Uruguay tiene condiciones para consolidarse como un centro tecnológico regional gracias a su estabilidad institucional, el avance en telecomunicaciones y la alta participación de energías renovables en la matriz eléctrica nacional. En tanto, Pablo Meloni destacó el proceso de digitalización que viene desarrollando el sector turístico para agilizar trámites y mejorar la competitividad del país. Desde España, Antonio Hernando sostuvo que la inteligencia artificial representa una de las mayores transformaciones de la historia reciente y advirtió sobre la necesidad de impulsar regulaciones y políticas que permitan aprovechar las oportunidades tecnológicas sin generar exclusión social ni desigualdad.

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1: El Ministerio de Salud Pública, junto a la Dirección General de Educación Inicial y Primaria y la Comisión Honoraria para la Lucha Antituberculosa y Enfermedades Prevalentes, pondrá en marcha a fines de mayo una nueva campaña de vacunación dirigida a escolares de todo el país. El objetivo es reforzar la cobertura entre niños y niñas, principalmente en las dosis correspondientes a los 5 y 11 años, consideradas fundamentales dentro del esquema obligatorio de inmunización. Según explicó el subdirector general de Salud, Gerardo Brusón, durante esta semana comenzará a distribuirse en los centros educativos la información destinada a las familias junto a formularios de autorización que deberán completar padres o responsables. Además de las vacunas obligatorias, la campaña incluirá dosis opcionales, entre ellas la vacuna antigripal. Una vez recibidos los consentimientos, los equipos de salud organizarán las jornadas de vacunación según las necesidades de cada institución y de cada estudiante. Las autoridades señalaron que actualmente la cobertura de vacunación alcanza cerca del 97% en niños de hasta 2 años, aunque desciende aproximadamente a un 90% en edad escolar, situación que motivó el fortalecimiento de esta estrategia en las escuelas. Por su parte, la subdirectora de Inicial y Primaria, Selva Pérez, destacó la importancia de acercar este servicio a las familias y recordó que este tipo de acciones hacía años que no se realizaban en los centros educativos. El inicio de la campaña está previsto para el próximo 28 de mayo y las autoridades estiman que podría extenderse durante 2026 e incluso hasta 2027.
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11 y 12 de la mañana. Escuchamos qué personaje y J Balvin celosa. Vamos con más noticias aquí en Actualidades. Momentos de verdadero temor se vivieron en la tarde de ayer en Cerro Largo, luego de que un camión matrícula EPT 2397 fuera captado circulando reiteradamente por la senda contraria sobre ruta 44 a unos 10 kilómetros del empalme con ruta 26 cerca de Melo. Los videos registrados por testigos muestran distintos tramos de la ruta donde la peligrosa maniobra se repite, aumentando la preocupación entre quienes circulaban por la zona. La policía de Cerro Largo está al frente de una investigación de alcance nacional por presuntas estafas vinculadas a la venta de piscinas en Uruguay. El caso tomó notoriedad pública tras los informes emitidos en Santo y Seña, donde se expusieron denuncias contra la empresa Piscinas Orión y sus propietarios. El periodista deportivo Federico Buizán expresó su fuerte molestia por las condiciones del estadio Villa de Melo, luego de viajar para comentar el partido entre Cerro Largo y Peñarol para la transición oficial de DirecTV Torneos. El comunicador cuestionó el estado del campo del juego y la infraestructura destinada a la televisión y apuntó directamente a la intendencia de Cerro Largo por la situación. El presidente de la República, Yamandú Orsi, participó este martes en el lanzamiento del sello en homenaje al exmandatario José Mujica a casi un año de su fallecimiento. Este hombre reconoce el legado histórico del expresidente, así como su figura política y su impacto internacional, según destacó la noticia compartida. Durante el segundo semestre, Uruguay podría sufrir un fenómeno climático que provoca fuertes lluvias, no solo porque los episodios de precipitaciones se repetirán, sino porque los acumulados serán mayores a los habituales. Se denomina El Niño y está vinculado al calentamiento anormal del agua del Océano Pacífico en la zona del Ecuador. Marcelo Metedera, presidente de la Unidad Nacional de Seguridad Vial, anunció que se acordó con la ANEP la incorporación de la educación vial en la educación formal. Lo logramos en base a un acuerdo que había desde 2016. Le hicimos la propuesta al presidente de ANEP, Pablo Caggiani, que aceptó inmediatamente, dijo Metedera. Las compañías energéticas están incrementando la producción de combustibles para aviones para contrarrestar la disrupción generada por la guerra en Irán, aunque esta estrategia podría provocar nuevos desequilibrios en el mercado de otros combustibles refinados, según advirtió un alto ejecutivo de Goldman Sachs.

11 y 24, escuchamos Las Islas del Sol. Último bloque de noticias aquí en Actualidades. La Administración Nacional de Medicamentos, Alimentos y Tecnología Médica en Argentina emitió un comunicado para prohibir tanto el uso como la venta, la publicidad y la distribución de 7 productos de limpieza por no tener registros sanitarios y no contar con datos de responsables importadores. La empresa en cuestión es Weyman, cuyos productos prohibidos en Argentina también se comercializan en Uruguay. La medida fue tomada luego de detectar la promoción y venta de estos productos a través de plataformas digitales, donde se verificó que prestaban rótulos en idiomas inglés y no contaban con datos de establecimientos elaboradores, importadores o fraccionadores habilitados. La presidenta interina de Venezuela, Delcy Rodríguez, negó que su país se convierta en el estado número 51 de Estados Unidos, luego de varios comentarios del mandatario de ese país, Donald Trump, que apuntaban en ese sentido. Jamás estaría previsto, argumentó la jerarca sudamericana y añadió, y complementó, si algo tenemos los venezolanos y las venezolanas es que amamos nuestro proceso de independencia. Un testigo de origen uruguayo que desempeñaba como masajista profesional se ha convertido en la pieza central de un rompecabezas judicial en Italia e incluso amenaza con hacer caer el indulto otorgado a Nicole Minetti, pareja del empresario Giuseppe Cipriani. Según reportó a este medio, su testimonio directo sobre eventos ocurridos en la intimidad de las residencias oficiales es lo que hoy amenaza la estabilidad del indulto concedido a Minetti. Lo que ha sido clasificado como un duro revés para la administración de Luis Ignacio Lula da Silva, la Unión Europea ha anunciado que a partir del próximo 3 de septiembre quedará prohibido la importación de carne y otros productos de origen animal destinados al consumo humano procedentes de Brasil. Según informa este medio, la decisión responde a los esfuerzos de Bruselas por combatir la resistencia a los antibióticos, una de las mayores amenazas para la salud pública global.

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0: 11:44, vamos con la cotización de la moneda que en la actualidad es. El dólar abrió la compra a 38.65, la venta 41.05. El dólar euro la compra a 39.15, la venta 40.55. El peso argentino la compra 0.02, la venta 0.20. El real la compra 7.45, la venta 9.15.
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1: Muy bien, vamos a ver qué nos tiene Inumet para hoy. Actualmente los termómetros nos marcan 15 grados, el viento, vientos a 5 kilómetros por hora, una humedad del 81% y una probabilidad de precipitación del 0%. Para la tarde de hoy tendremos cielo algo nuboso, con neblinas y bancos de neblinas y vientos en una máxima de 10 kilómetros. Para la temperatura tendremos una máxima de 20 y una mínima de 4. Para mañana jueves 14 tendremos una mañana con cielo algo nuboso, periodos de nubosidad y neblinas, vientos entre 10 km y 20. Para la tarde noche tendremos igualmente cielo parcialmente nublado con bancos de neblinas, con vientos entre 10 y 20 km por hora. La temperatura estará alrededor de una máxima de 18 y una mínima de 5.

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16: ¿Qué tal, amigos? Comenzamos a informar en este miércoles 13 de mayo de 2026, saludando a CW27 Radio Tabaré de Salto.
17: Aquí están los titulares de las principales noticias de esta edición de Inforami.
18: Argentina descartó obstáculos y reafirmó su apoyo a la inversión en la planta de hidrógeno verde.
16: El astillero Cardama inició un arbitraje internacional contra Uruguay tras la rescisión del contrato por las patrulleras oceánicas.
18: Autoridades de la Fiscalía afirmaron en el Parlamento que el proyecto de reforma del Código del Proceso Penal surgió de la oficina de Jorge Díaz.
16: La Caja de Profesionales registró un déficit de 32 millones de dólares durante el ejercicio 2025.
18: Empresarios reclaman al gobierno señales claras para no afectar inversiones y cuestionan la reducción de la jornada laboral ante dichos del ministro Odone.
16: Fernando Pereira confirmó su disposición para renovar el mandato al frente del Frente Amplio.
18: Michelle Bachelet disertará esta tarde en el Palacio Legislativo sobre geopolítica y democracia partidaria.
16: Argentina agotó la primera cuota de miel con arancel cero del acuerdo entre el Mercosur y la Unión Europea.
18: La Cámara de Diputados aprobó el proyecto de ley para reducir el costo de las multas por exceso de velocidad.
16: Los controladores aéreos consideraron insuficientes las condiciones de seguridad para operar el nuevo sistema de aterrizaje.
18: Una mujer murió embestida por un tren de carga en la localidad de 25 de Mayo, en el departamento de Florida.
16: La justicia mantuvo la prisión domiciliaria para Moisés Martínez tras los alegatos de su defensa.
18: Aduanas incautó 9 vehículos extranjeros por infracciones al régimen de turistas en operativos realizados en distintos puntos del país.
16: La Mutual de Futbolistas Profesionales se declaró en preconflicto por atrasos salariales e inseguridad en los estadios.
18: Meteorólogos prevén la llegada de El Niño con lluvias frecuentes y temperaturas frescas para la primavera y el inicio del verano.
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0: Uruguay. El canciller Pablo Kirno aseguró que su país mantiene una postura favorable a la llegada de capitales, señalando que poner trabas a los planes uruguayos sería perjudicial para el desarrollo de la propia región. El jerarca subrayó la importancia de mantener un diálogo abierto entre las autoridades de ambos países y la empresa involucrada para encontrar una solución técnica que beneficie a la zona en su conjunto.
1: Amigos, somos países vecinos que en ese respeto y en esa construcción nos llevan a tener este espacio de diálogo que nos ha permitido hacer de un proyecto mejor. O sea, estamos buscando situaciones, evitar conflictos, estamos evitando tener problemas a futuro, estamos analizando todas estas situaciones y lo que estamos buscando es una cuestión fundamental en nuestras regiones, que es generar escenarios de ganar-ganar.
2: El intendente de Paysandú, Nicolás Olivera, aseguró que no existen acuerdos ocultos en las negociaciones por la planta de hidrógeno verde tras la reunión entre las cancillerías de Uruguay y Argentina. El jefe comunal señaló que el encuentro sirvió para intercambiar información técnica y descartó la posibilidad de un conflicto fronterizo similar al ocurrido con la planta de Bodnia. Olivera remarcó que el gobierno nacional debe definir la ubicación del proyecto antes de fin de año, debido a la importancia de la inversión para el empleo en el litoral, ya que la empresa guarda una resolución final.
3: Pero es que hoy no era un tema para llegar a un acuerdo. Hoy en la reunión era cruzarnos información de cómo venimos avanzando. Y creo que es muy bueno. O sea, esto no debería llamar la atención que dos gobiernos frente a un tema que importa a las dos márgenes del río podamos cruzar información para estar tranquilos de que todo el proceso no va a generar distorsiones. Pensamos, ¿no?, 20 años atrás las cosas que pasaron fruto de quizás no tener estas instancias. Lo que funciona esto es justamente de preventivo, precautorio, para no generar nada que después mañana nos encontremos con que cierta gente se sienta afectada por algo. Uruguay creo que ha sido diligente en cuanto a este ámbito. Lo que tiene que ser diligente Uruguay es, por supuesto, en avanzar con toda la celeridad, pero respetando toda la norma, para concretar la inversión, que está en el ámbito de asegurar y acertar un precio de la energía que garantice el punto de equilibrio que la empresa precisa, y después avanzar también en lo que va a ser o no la relocalización y las condiciones que pueda haber, sobre todo del lugar. Después, el gobierno va a tener que definir cuándo va a sincerar todo esto. Y bueno, el lugar en sí es un lugar que está mucho más cerca y ofrece mejores ventajas. Y ahí está el quid de la cuestión. Esto no nace a partir de vámonos de donde teníamos previsto hacerlo porque el gobierno argentino... No. Esto nace a partir de un análisis de que puede haber otro lugar que ofrezca mejores condiciones. ¿Por qué? Porque tiene acceso al tren, porque tiene acceso a la ruta nacional, porque tiene acceso a energía, porque es un predio que ya está catalogado, categorizado como uso industrial, que está más cerca de la fuente de CO2 biogénico y aparte que obviamente saldría de la línea de afectación que Argentina ha mostrado como un problema.
0: El gobierno demandará al astillero Cardama ante la justicia uruguaya para recuperar los 21 millones de euros abonados por las patrulleras oceánicas y sostendrá ante la Corte de París que ese tribunal carece de jurisdicción sobre el tema. El prosecretario de Presidencia, Jorge Díaz, analizó la estrategia de defensa junto a integrantes del estudio español Uría Menéndez tras recibir la notificación del arbitraje internacional iniciado por la empresa gallega. Las autoridades mantienen la tranquilidad porque entienden que el contrato establece que los conflictos jurídicos deben resolverse en tribunales nacionales y no en el exterior.
2: El secretario de la Presidencia, Alejandro Sánchez, calificó la postura del astillero como débil y recordó que la firma no recurrió la rescisión del contrato en el ámbito local antes de acudir a la instancia internacional. El Ministerio de Defensa presentará la demanda por daños y perjuicios sobre fin de mes para lograr el resarcimiento total del dinero invertido por el Estado.
4: Por tanto, es bastante débil la solicitud de Cardama de ir a un arbitraje internacional, porque uno tiene que agotar la vía nacional primero, y en este caso la empresa, el proveedor, decidió no recurrir esa decisión. Y yo creo que no la recurrió porque el Estado uruguayo recorrió un camino de mucha seriedad, de transparencia y de responsabilidad. quizás la preocupación que tuvo este gobierno es la que no tuvo la administración anterior, que nos llevó a no tener los controles suficientes para analizar si efectivamente tenía solvencia la empresa y si podía presentar una garantía en tiempo y forma.

0: Por tanto, para nosotros lo tomamos con mucha tranquilidad, naturalmente, está en su derecho de buscar el espacio que entienda necesario, pero de alguna manera estamos muy tranquilos porque el camino que recorrimos fue un camino muy apegado a la, al derecho nacional, que era el componente central del contrato.
1: Cabe acotar que en el ámbito parlamentario, los legisladores de la oposición señalaron que el inicio del juicio era una consecuencia esperada y cuestionaron la decisión del Ejecutivo de cancelar el acuerdo por considerarla desproporcionada.
2: Autoridades de la Fiscalía informaron en el Parlamento que el proyecto de reforma del Código de Proceso Penal surgió de la oficina del prosecretario de Presidencia, Jorge Díaz. Durante la comparecencia ante la Comisión de Constitución del Senado, los representantes del Ministerio Público reclamaron una mayor partida presupuestal y señalaron que la falta de recursos provoca que muchas denuncias pasen meses sin un fiscal asignado. En la misma línea, el senador colorado Andrés Ojeda cuestionó el gobierno por no destinar los fondos necesarios para el funcionamiento básico del organismo antes de discutir cambios legales.
1: La expresidente chilena Michelle Bachelet disertará esta tarde en el Palacio Legislativo en el marco del seminario sobre geopolítica y democracia partidaria. La excomisionada de la ONU brindará una conferencia magistral en el Salón de Eventos Especiales entre las 16 y las 18 horas. El encuentro se realiza en un contexto donde Bachelet figura como candidata para ocupar la Secretaría General de las Naciones Unidas.
2: La Caja de Profesionales Universitarios se registró un déficit cercano a los 32 millones de dólares durante el ejercicio 2025. El presidente de la institución, Andrés Pérez, explicó que el resultado negativo responde a un desfasaje histórico en las contribuciones y a la tendencia de los afiliados de bajar sus categorías de aportación. El jerarca señaló que la llegada de fondos del Poder Ejecutivo y el trabajo de una comisión de expertos permitirán alcanzar la sostenibilidad financiera a partir de este año, proyectando un escenario de estabilidad para seguridad social del sector.
3: Lamentablemente hay un desfasaje, hay un descalce. En una parte en los timbres, el aporte de nuestros pasivos del IAS hacia el BPS y fruto de que los aportes han ido subiendo año tras año y hacen de que los profesionales, lamentablemente, van congelándose de categorías o bajando. El déficit del 2025 ya está, ya pasó, fue lo que motivó la aprobación de la ley 2410, pero lo que nosotros estamos es mirando para el futuro hacia lo que es el 2026 y 2026 para adelante. La situación ha cambiado en forma considerable. Estamos esperando la partida del Poder Ejecutivo que figure en la ley, que al día de hoy estamos ya promediando el mes de mayo, acercándonos al mes de junio, todavía no ha llegado y a futuro la situación tiene un horizonte diferente.
4: La Argentina acaparó la primera cuota de miel con arancel cero tras la entrada en vigor del acuerdo entre el Mercosur y la Unión Europea. Argentina acaparó la primera cuota de miel con arancel cero. Las cámaras empresariales le responden al ministro O'Donnell, quien había cuestionado la falta de datos para medir la productividad de parte del sector empresarial. Tras 7 días de caídas consecutivas, el dólar subió ayer un 0,25%. Además de estas informaciones vinculadas a la economía, destacamos también para la segunda parte de Inforrami en instantes que Fernando Pereira manifestó su voluntad de renovar el mandato en la presidencia del Frente Amplio y que la Cámara de Diputados aprobó con amplia mayoría el proyecto de ley para reducir el valor de las multas por exceso de velocidad. También tendremos la crónica policial, el deporte y el pronóstico meteorológico para las próximas horas, luego de esta breve pausa.
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1: Retomamos la información que interesa a todo el país aquí en Inforrami de este miércoles 13, destacando que la Argentina acaparó la primera cuota de miel con arancel cero tras la entrada en vigor del acuerdo entre el Mercosur y la Unión Europea. Debido a que los socios del bloque sudamericano no acordaron cómo distribuir las 7.500 toneladas iniciales, se activó el mecanismo que beneficia al primero que llega con el producto al mercado europeo. El ministro de Economía uruguayo, Gabriel Odone, señaló que la falta de reglas de reparto dejó el cupo bajo un régimen de libre competencia, permitiendo que las exportaciones argentinas aprovecharan la ventana arancelaria que antes tributaba más de un 17%.
21: El presidente de la Confederación de Cámaras Empresariales, Leonardo Loureiro, reclamó al gobierno señales claras para el mercado y advirtió que la discusión sobre la reducción de la jornada laboral y el preaviso de despidos afecta las decisiones de inversión. Las declaraciones de Loureiro surgen como respuesta al ministro de Economía, Gabriel Odone, quien afirmó que algunas estrategias oficiales sacan a los empresarios de su zona de confort y cuestionó la falta de datos para medir la productividad. El representante empresarial señaló que iniciativas como la ratificación del convenio 158 de la OIT generan contradicciones en el ecosistema productivo mientras se busca fomentar el crecimiento económico.
1: Loureiro enfatizó que la preocupación del sector privado radica en mejorar la competitividad y rechazó la idea de que los empresarios esperen medidas irreales sobre el precio del dólar. Por su parte, el ministro de Economía insistió en que existe resistencia en el empresariado para divulgar información que permita vincular los salarios con los niveles de productividad por temor a exponerse ante competidores o sindicatos.
21: El dólar en Uruguay subió 0,25% este martes y cortó una racha de 7 caídas consecutivas al negociarse en un promedio de 39 pesos con 812. La moneda estadounidense cotizó entre los 39.75 y los 39.87 pesos y cerró en el valor máximo de la jornada tras registrar un alza de 0,33% frente al lunes. En lo que va de mayo, el billete verde acumula una baja del 1,1%, aunque mantiene un incremento del 1,98% en el transcurso de 2026. En las pizarras del Banco República, el valor al público se situó en 38 pesos con 65 para la compra y 41 pesos con 05 para la venta. Paralelamente, el gobierno uruguayo colocó deuda en unidades indexadas por un monto equivalente a 131,5 millones de dólares con una fuerte demanda por parte de los inversores.
1: Seguimos ahora con temas que tienen que ver con la política y lo legislativo. Fernando Pereira manifestó su voluntad de renovar el mandato en la presidencia del Frente Amplio si logra construir un consenso entre los diferentes sectores de la fuerza política. El dirigente confirmó que tiene interés en continuar en el cargo para profundizar el trabajo de cercanía con los comités de base y la sociedad que realizó durante sus giras por el interior del país. Pereira señaló que su decisión final depende de ese acuerdo interno, mientras reafirmó el compromiso de mantener la intensidad de su gestión actual para el crecimiento de la coalición de izquierda.
0: Tengo muchas ganas. Yo no hago algo si no tengo muchas ganas, no ganas, muchas ganas. En primer lugar, porque creo que le podemos aportar al Frente Amplio, y hay un conjunto de sectores importantes del Frente Amplio que está construyendo un consenso para que eso sea posible. Si ese consenso se construye, yo voy a ser el presidente del Frente Amplio y lo voy a hacer con las mismas ganas que hoy me voy a ir de acá.
21: La Cámara de Diputados aprobó con una amplia mayoría el proyecto de ley para reducir el valor de las multas por exceso de velocidad. La iniciativa recibió 91 votos a favor y solo uno en contra, y ahora pasó a la Cámara de Senadores para su tratamiento final. El legislador impulsor de la propuesta, Álvaro Perrone, señaló que la normativa busca aplicar justicia en el costo de las infracciones y cuestionó la política de recaudación mediante radares en rutas nacionales.
1: El oficialismo y la oposición siguen sin ponerse de acuerdo para votar la comisión investigadora de ACE y que se trate el proyecto de prisión domiciliaria. Destaques de la información parlamentaria que nos aporta desde la sede del Poder Legislativo, Mariana Benítez.
2: Gracias. Este martes hubo una reunión interpartidaria de los coordinadores de bancada de la Cámara de Diputados en la que se trató la tan debatida conformación de una única comisión investigadora sobre la gestión de la Administración de los Servicios de Salud del Estado, ACE. Hay dos propuestas hasta el momento de investigadora, una impulsada por el Partido Nacional y otra por el Frente Amplio, pero al menos por estas horas sigue sin resolverse este tema. Luego de la reunión, el diputado Juan Martín Rodríguez, coordinador de la bancada nacionalista, dijo que tiene la voluntad de tratar el tema cuanto antes y que la idea era citar al plenario de la Cámara Baja para este jueves, pero tanto el Frente Amplio como Cabildo Abierto plantearon que se postergue unos días. Por su parte, el diputado Carlos Varela, coordinador de la bancada del Frente Amplio, dijo que lo de Danza es uno de los nudos importantes, aunque no es el único, pero es cierto que es muy sensible, ya que para el Frente Amplio tiene que ver más con lo humano, con lo político. Esto en referencia al caso del presidente de ACE, Álvaro Danza, quien en este periodo fue cuestionado por trabajar en el sector privado en simultáneo a su función pública. Por su parte, el diputado de Cabildo Abierto, Álvaro Perrone, señaló que le consultó a algunos diputados de la coalición republicana si para ellos era importante la investigadora, le dijeron que sí, y a su vez él transmitió que Cabildo Abierto tiene también temas que le parecen importantes, como el proyecto de prisión domiciliaria para mayores de 70 años. Perrone subrayó que hay una iniciativa del diputado blanco Rodrigo Boñi, así como también una del senador colorado Pedro Bordaberry, que van en ese sentido, además del proyecto que presentó Cabildo Abierto en el periodo pasado. Desde el Palacio Legislativo, Mariana Benítez para InfoRami.
1: Uruguay se consolidó como el país de América del Sur con mayor dependencia económica del sector turístico, al registrar una participación del 3,09% en su Producto Interno Bruto. Según datos de la Organización Mundial de Turismo, nuestro país lidera el ranking regional, ubicándose por encima de Paraguay, que registra un 2,70%, y Colombia con el 2,24%.
21: El informe destaca la relevancia de esta actividad para la economía nacional en comparación con sus vecinos más grandes, ya que Argentina presenta una dependencia de 0,77% y Brasil cierra la lista con apenas un 0,36%. Si bien las cifras locales son las más altas de Sudamérica, el estudio señala que en América Central el impacto es sensiblemente superior, con casos como El Salvador y República Dominicana, donde el turismo representa cerca del 10% de su actividad económica.
1: El mercado laboral uruguayo cerró el primer trimestre del año con un desempleo del 7,5%, pero el informe del Instituto Nacional de Estadística revela una profunda brecha regional, especialmente en materia de informalidad. Mientras el promedio nacional de empleo se situó en el 59,6%, departamentos como Maldonado y Soriano lideraron los indicadores con tasas superiores al 65%.
21: En el otro extremo, 33 presentó el escenario más crítico con apenas un 48,8% de empleo y una desocupación del 12,5%, casi el doble de la media del país. Otros departamentos con niveles elevados de desempleo fueron Río Negro, Paysandú y Colonia. La diferencia más drástica aparece en el trabajo informal, donde la brecha entre departamentos alcanza los 30 puntos porcentuales. El norte del país es la zona más afectada, con Rivera y Cerro Largo, registrando niveles de informalidad del 43,5 al 40,5% respectivamente, seguidos por Artigas y Tacuarembó.
1: Esta realidad contrasta fuertemente con el centro y el sur del territorio, donde Flores presenta la mayor tasa de informalidad, con un 10,9%, seguido por Florida y Montevideo.
21: Los controladores aéreos consideraron insuficientes las condiciones técnicas y de personal para la operación del nuevo sistema de aterrizaje en el aeropuerto de Carrasco. La asociación que nuclea a los funcionarios señaló que la implementación del sistema, que permite maniobras con visibilidad mínima, requiere requisitos de infraestructura que aún no están resueltos. Según el sindicato, tanto los pilotos como la torre de control pasarán a depender de procedimientos de extrema precisión y ayudas técnicas que hoy no ofrecen las garantías de seguridad necesarias.
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1: Una mujer murió este martes tras ser embestida por un tren de carga a la altura de la localidad de 25 de Mayo en el departamento de Florida. La formación que transportaba celulosa hacia Montevideo circulaba sobre las 14 horas cuando ocurrió el hecho que movilizó al personal de las seccionales tercera y quinta.
21: Según las primeras declaraciones del conductor de la máquina, la principal hipótesis que manejan los investigadores es la de un suicidio. La fiscal de segundo turno dispuso la intervención de policía científica y la actuación del médico forense para trabajar en la escena, donde se confirmó el fallecimiento de la víctima. El tránsito ferroviario se vio interrumpido mientras las autoridades realizaban las pericias correspondientes en la zona.
1: Moisés Martínez seguirá con prisión domiciliaria luego de que la justicia aceptó los argumentos de la defensa sobre las fallas en el monitoreo electrónico. La jueza entendió que los incumplimientos de la tobillera se debieron a problemas de salud mental y al consumo de psicofármacos, descartando un intento de fuga. El joven, que cumple condena por el homicidio de su padre, recibió autorización para cambiar de domicilio por la exposición pública del caso, aunque la fiscalía apeló la resolución para que lo trasladen a una cárcel.
21: La Dirección Nacional de Aduanas incautó 9 vehículos de alta gama y camionetas durante varios operativos realizados en abril por infracciones al régimen de circulación de turistas. Los procedimientos, que incluyeron controles en rutas y allanamientos en el norte, litoral y área metropolitana, permitieron el decomiso de unidades como un Ford Mustang GT, un BMW Z4 y una camioneta Toyota Hilux, entre otros. Las autoridades recordaron que el plazo máximo de permanencia para vehículos extranjeros es de 90 días y que este beneficio es exclusivo para turistas.
1: El régimen no permite el uso de estos vehículos a personas que ingresan al país para radicarse o realizar actividades laborales. Según aduanas, estas disposiciones están plenamente vigentes luego de la flexibilización que se aplicó excepcionalmente durante la pandemia. Las actuaciones administrativas y judiciales por estas incautaciones continúan en curso con el apoyo de la Policía Caminera y varias jefaturas del interior.
20: Destaques del deporte.
21: La Mutual Uruguaya de Futbolistas Profesionales se declaró en preconflicto debido a la gravedad de diversas situaciones que afectan a los jugadores y que permanecen sin solución. El gremio denunció atrasos salariales en varios clubes, incumplimientos en el cobro de créditos, problemas de seguridad en los estadios y reclamos vinculados al club Cooper. Ante este escenario, el sindicato convocó a una mesa de trabajo con las autoridades de la AUF y los clubes, además de fijar una asamblea para este jueves, donde se informará a los futbolistas y se analizará el inicio de medidas progresivas.
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1: Antes de ir al pronóstico del tiempo, les informamos que los meteorólogos prevén la llegada del fenómeno del Niño a Uruguay durante la primavera y el inicio del verano, con lluvias por encima de lo normal y temperaturas más frescas. El calentamiento de las aguas del Océano Pacífico alterará la circulación atmosférica y provocará un aumento de la humedad en la región, según explicaron los especialistas Mario Videgain y José Serra en un artículo que publica hoy el diario El País. Si bien la mayoría de los modelos climáticos coinciden en que se entrará en una fase cálida durante el segundo semestre de 2026, todavía existe incertidumbre sobre la intensidad del evento.
21: Algunos informes mencionan la posibilidad de un superniño que podría derivar en inundaciones debido a precipitaciones copiosas y abundantes. Los expertos pidieron cautela ante estos pronósticos y señalaron que el exceso de nubosidad generará una primavera con menos horas de sol y días menos calurosos. El fenómeno de El Niño traerá como contrapartida un alivio definitivo tras los años de sequía extrema que afectaron al país entre 2021 y 2023.
1: El Instituto Uruguayo de Meteorología prevé para lo que resta de este miércoles 13 de mayo una jornada con abundante nubosidad y presencia de nieblas y neblinas en todo el país. En el noroeste, el cielo pasará de algo nuboso a nuboso durante la tarde, con vientos del sureste y una temperatura máxima que alcanzará los 21 grados. Para el noreste, la situación será similar, con persistencia de bancos de niebla y una máxima de 20 grados. En el suroeste y el centro-sur del territorio predominará el cielo nuboso a cubierto, con vientos del sector sur. Hacia el este, la jornada continuará estable, con cielo cubierto, y se mantiene la baja probabilidad de precipitaciones que se registró durante la mañana. Por su parte, en Punta del Este, la temperatura alcanzará los 14 grados, con vientos del suroeste. Finalmente, Montevideo y el área metropolitana tendrán una tarde mayormente nubosa, con neblinas y una máxima de 15 grados.
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4: Trabajamos en esta edición de Inforrami del miércoles 13 de mayo. Mariana Benítez, Luis Carlos Custodio, José Luis de la Peña, Aline Daza y quien les habla, Gerardo García Latuz.
1: Hasta aquí la edición de este miércoles de Inforrami.
21: Estas fueron las principales informaciones al promediar la jornada.
1: Volvemos mañana a esta hora.
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Muy pero muy buenas tardes a toda la audiencia Tropicalísimo. Hola, hola, ¿qué tal? ¿Cómo están? Bienvenidos, bienvenidos a compartir nuestro tercer encuentro de la semana. Entrega de miércoles 13 de mayo de este año 2026. Tarde que se presenta parcialmente soleada en Aceguá, 16 grados la temperatura actual. La probabilidad de precipitaciones es de 5%, la humedad 72% y el viento a 6 kilómetros en la hora. Tarde ideal para quedarte juntito a la 101.5 compartiendo buena música tropical. Para eso te invito a que no muevas el dial, que te quedes junto a nosotros hasta las 17 horas.

A partir de este momento habilitadas nuestras líneas telefónicas para que te comuniques con nosotros a través del 4640-9444. 095-477-209. El comienzo lo marcamos junto a Lauti Graham, Rosé y Fauna Music. Vas a volver. Y ya llega la bocha 12, Juanjo Morgado y Pobre Corazón. Muy, pero muy buenas tardes. Bienvenidos.

13 horas 44 minutos. Juanjo Morgade y la Bocha 12. Le damos las muy buenas tardes a nuestros auspiciantes. 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Y también le damos las muy buenas tardes y la bienvenida a Productora Finita. A partir de hoy empieza a caminar junto a nosotros en la tarde tropicalísimo. Convertimos una canción más y damos comienzo con los mensajes que nos han llegado a nuestra mesa de trabajo en la jornada de hoy. Maramay, Manero, Ráfaga, todo comenzó bailando.

0: 13 horas 49 minutos.
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0: Primer bloque tropical, hicimos una presentación.
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0: De Casa Junguito, calle 510, número 89. Por allí saludamos al señor Lucho y a todo el personal. 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Por allí saludamos al señor Necker y a todo el personal.
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0: Presentado también
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0: río. 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Por allí saludamos a Yanina y a su equipo. 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Por allí saludamos a la doctora Gabriela. 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Mevir 1, número 1979, por allí saludamos a Cintia Tor. Damos comienzo con los mensajes. 13 horas 24 minutos, hola en sintonía, como siempre nos decía la amiga Karen Ferreira. 13 horas 26 minutos, coitadito sacudía los bracitos, se quebraba todo y tiraba corazoncito porque ya estaba por empezar tropicalísimo. Piso grande, coitadito. Muy buenas tardes, Paulita. ¿Cómo estás? Feliz miércoles para ti y toda la audiencia por la City. Preciosa tarde. Pasame un tema de Miriam Britos. Un abrazo grande para mi familia Noblía. Saludo desde Melo. Nos dice por acá Bruno. Un saludo para mi amigo Cabrito. ¿A usted aprendió a saludar al amigo Cabrito?
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0: Piso grande, Bruno. Marcamos la primera pausa junto a Géminis. Demasiado bonita. Regresamos junto a Miriam Britos.
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6 minutos. Miriam Britos, Caso Perdido, marque comienzo del segundo bloque en la tarde de Tropicalísimo. Comunicate con nosotros a través del 46 40 94 40.

095 477 209. Bloque presentado

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Seguimos con más saludos. Hola Paulita, ¿cómo estás? A ver si adivinás, acoitadito, año 86. ¿Hay algo que lo identifica? Coitadito sabe que no dio para abrir bien la imagen. Pero me arriesgo a decir que usted es el de campera negra, con el buzo blanco, agarrando la radio. Me atrevo a decir eso. Hola, hola, hola, hola, hola, hola, hola, hola, ¿qué tal? ¿Qué onda? Échale cumbia buena, me dice por acá Teodoro.

14 horas, 12 minutos. Néstor Valls y yo te esperaré. 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
0: Vamos con más saludos por acá. Buenas tardes, qué tarde para comer naranjas al sol. Pásate algo de Mario Silva, gracias locutora, me dice por acá mi amigo Máximo.
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0: El propio, bueno, la invocamos.
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0: Era coitadito nomás.
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0: Beso grande, coitadito, qué lindo, che.
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0: Va a llegar Mario Silva, pídeme la luna.
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0: y pegadito te voy a presentar lo más reciente de Sonido Profesional. Te entiendo.
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14 horas 37 minutos. Amantes de la luna traicionera. Para marcando el comienzo del tercer bloque en la tarde de Tropicalísimo. Comunicate con nosotros a través del 4640-9444 095-477-209.

0: 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Más saludos por acá.
1: Buenas tardes, Paulina. Pasen un timón de aceite y sol ahí. Te estamos atracando acá, cosechando un poco de soja.
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0: Viso grande, Lagos. Lagos, usted estaba perdido también. No lo dejaban escribir a Tropicalísimo. No sé, estoy preguntando. Hoy solo pregunto. Estaba secuestrado. ¿Cuál era su situación, Lagos? Beso grande, buena jornada. Más saludos por acá.
3: Sí. Buenas tardes, Paulina, buenas tardes. Tudo bem? Lindo dia de hoje, né? Uma bênção esse dia de hoje. Graças a Deus, um lindo dia. Bom, aqui no meu serviço, fazendo a molida. E eu pediria que me passasse uma música com sonido do norte, o vento. E como sempre, vai para todos os ouvintes do programa Tropicalíssimo e para ti aí na rádio, tá ok? Um grande abraço, uma ótima tarde para ti. Beijos.

0: Beso grande, mi queridísima Claudita Piñeiro. Buena jornada para ti, mi querida. El beso, el cariño.
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0: Más saludos por acá. Hola Paula, buenas tardes, ¿cómo estás? Espero que bien, ¿podés pasar algo de Miriam Britos? Gracias. Pregúntale a don Teodoro si sigue acariciando la cobra. ¡Opa! Teodoro, pregunta al amigo Eduardo si usted sigue acariciando la cobra. Y la pregunta que no calla. ¿Cobra caro, che? No sé, pregunto. Hablando de Teodoro, quedó mirando para atrás. No sé, Teodoro, yo no sé. El amigo Eduardo vino con esa pregunta. Y yo ya quedé curiosa. Usted sabe que soy un poquito curiosa, no mucho. Hola, amiga, pasa un tema para la barra que estamos atracando y escuchando. Buena jornada, besos, beso grande. Mi amigo Rodrigo Gipo de Verachí. Buena jornada para ustedes. Soy tu sol, la cabaña. Llega sonido norte, viento. Miriam Britos, pecado perfecto. Marcamos pausa para regresar de la misma. Con Ángela Leiva y Daniel Cardoso, invéntame.

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0: 15 horas, 4 minutos. Ángela Leiva, Daniel Cardoso, Invéntame. Merck, comienzo el cuarto bloque en la tarde de Tropicalísimo. Hermosa tarde en Aceguá. Tarde soleada, 17 grados la temperatura actual. La probabilidad de precipitaciones ya es de 0%. La humedad 68% y el viento 8 kilómetros en la hora. Tarde ideal para quedarte juntito a la 101.5 compartiendo buena música tropical. Somos tu compañía hasta las 17 horas. Y vos te comunicás con nosotros a través del 4640-9444 095-477-209. 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Seguimos con más saludos por acá.
1: Buenas tardes. Si puede, me pasa un tema, Nunca Más. Muchas gracias.
0: Beso grande, mi amigo Jones Alberto, allí por los pagos de Tacuarembó. El beso, el cariño.
1: Buenas tardes, mi princesa. Quiero en el fondo del capo, que tema que anda escuchando.
0: Beso grande para el princesito de Giordano, el bomberito de hospital. Ahora descubrí que es bombero, princesito. Buenas tardes, ¿cómo estás? ¿Me pasás por Antonio Ríos? Nunca me faltes. Beso grande, mi querida Mari. Más saludos por acá.
2: ¿Cómo andás?
3: El
0: Neco
3: no tiene
0: freno humano. Bueno, este audio hay que escucharlo.
3: O la Tata lo tiene frenado, puso él allá.
0: Matame un tema para el Neco atrás, porque la rodilla. Este audio en el final, amiga Cata, saluda, pero es muy importante escuchar. Hay gente que de fondo grita, el Neco no tiene freno.
2: Buenas tardes, Paula, ¿cómo andás? Pásale un tema lindo a mi amor Neco. Y decirle al coitadito que el Neco no tiene freno, hermano.
0: Beso grande, Cata, qué grande es Cata. Bien entendido, Neco no tiene freno de mano. Tomá, pavo, coitadito. ¿Escuchó usted, coitadito? Lo dijo mi amigo Neco y lo confirmó la amiga Cata. Tomá pa' vos, Joselo. Buenas tardes, princesa. ¿Cómo andás? Que tengas un excelente programa. Si puedes pasarme el tema de Fede Rojas, te amo. Que estoy laburando como siempre y en tu sintonía. Beso grande, Javibi.

Por acá más saludos. Buenas tardes, Paulina. Te aviso que Lagos no estaba secuestrado. Es que empezó a trabajar y aparte se consiguió un novio celoso que no lo deja usar el celular. Pasa un tema para la barra acá en Arrocera, Alvis. Pero Lagos, ¿cómo se fue a conseguir un novio tan tóxico?

Acá acostadito. Hola, buenas tardes. ¿Me podría pasar el tema cuando estoy junto a ti para mi marido Robert en la Rosera Castillo? Gracias, dice por acá Alejandra. Beso grande, Alejandra. Vamos a buscar la canción. Buenas tardes, corre camino ya en movimiento. Algo de Nico Conca, dice por acá Number One. ¿Dónde anda Number One? Vamos de música. Vamos a ir con Sonido Profesional Nunca Más. Antonio Ríos, Nunca Me Faltes. Fede Rojas y Martín Piña, Te Amo. Ahí teníamos también Fabricio Capó. Antes de Antonio Ríos va Fabricio Capó. Y marcamos la pausa para regresar de la misma junto a Fede Rojas y Martín Piña, Te Amo.

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0: 15 horas, 41 minutos. De Rojas, Martín Piña, te amo.
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0: Líneas habilitadas para que te comuniques con nosotros. El 4640-9444. El 095-477-209. 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

0: 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Bueno, me agarró Santa Clara. A esta altura del campeonato, me quedo con la canción de Number One y de Alejandra para atrás, sí. De acá vamos sumando más gente al baile. Buenas tardes, pasa, soy tu sol, cosas pendientes, dice por acá André. Buenas tardes, Paulita, me pasas tema de Mario Silva. Le mandamos saludos a Paola, que nos escribía por Facebook para saber cómo era la canción de Fabricio Capó. Beso grande, Paola. Acá seguimos sumando más gente. ¿Qué dice mi amigo brasilero?
1: Paola, buenas tardes. ¿Todo lindo? ¿Cómo ha pasado?
2: Hola, buenas tardes.
1: Cuando pueda pasar, me arrepentí de por DF. Muchas gracias. Un abrazo.
0: Beso grande, brasilero. Arrepentida de IFE.
3: No, no, Paulinho, no debo la paso loco, pichicome. Me ha pasado un mensaje para la radio porque no ha tenido tiempo. Eso, como bien va un día, no hacen nada. Con la manga de piches, ¿eh?
0: Pero lo bancamos igual, Lagos. Le mandamos el permiso a casa, no hay problema.
4: La verdad, Paulita, nos cambiaste el mundo, vos, ¿no? Mirá, acá tenemos una FM, que es la 89.1.9, no sé. Pero con la 101.5 nos cambiaste el mundo, con el programa tuyo. Y tenés terrible audiencia, y el día que vos no estás, sabes cómo te extrañamos. Bueno, imagínate. Sabes que la mayor audiencia no te pide, no piden música, ¿no? Cuando vos no estás, es como que no existe la FM de Aceguá. Pero no es por nada, pero bueno, dile cuidadito, ¿eh? Y es lo que hay. Es lo que hay. La verdad que, pero freno no. Somos libres como el viento y peligrosos como el mar. Y pasame un tema lindo, puede ser. Hoy estoy con con el freno de mano. Está acá en casa, pero bueno. Pasame un tema lindo igual. Pero freno de mano, ¿por qué? No. Estoy sin moto y sin auto, pero si no, pero capaz que me van a atacar.
0: Ah, yo me parecía que se iba a arreglar, sí, mi amigo Neko. Está frío, Neko, para rebeldearse.
5: Hola, buenas tardes. Dos saluditos quiero mandar. Uno primero para Martín Ferreira, que venga a trabajar, decirle que el patrón acá lo va a pagar nomás, que venga. Ahí un temita para él, el zumbador. Y el otro temita para Néstor Luzardo, barrio del Picapau. Nosotros los aprendices de él acá, del barrio de Gilmar acá. Un abrazo.
0: Bueno, Martín, está en el día de pago. Vaya a cobrar, Martín. Trabajar no es necesario. Y mandamos saludos para Néstor Luzardo de parte de sus aprendices. Muy bien, che. Me quedo con mensaje para atrás todavía. Desde el primer momento que te vi, dice por acá Javivi. Buenas tardes, ¿cómo estás? Aquí por La Legua, andamos atracando. Saludo a mi amor que está a la vuelta, dice mi amigo Luis. Beso grande, Luis. Luis anda activando con la tropa. Vamos, locutora, hágale ruido a la tarde, tropicalísimo, dice Number One. Muy bien, golpeamos un poco de olla por acá. No tenemos olla, Number One. Vamos con Nico Conca, apasionado por ti. Regresamos de la pausa con La Heroica, cuando estoy junto a ti. Después también llega Soy Tu Sol, de F, Mario Silva y Zumbador.
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0: 16:06. La heroica, cuando estoy junto a ti.
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0: Marcando el comienzo del sexto bloque en la tarde tropicalísimo.
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0: La comunicación a cargo del 46 40 94 44. 095-477-209. 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
0: 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Antes de mandarle música... Son unos mentirosos. ¿Le crees, Paulita? Me dice por acá Martín.
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0: No sé, Martín. La barra dice que usted pase a cobrar.
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0: Yo no sé. Cuando dicen así, pasa a cobrar, yo no sé si es la fecha de cobro o como diciendo, no venga más. Después me aclaran eso, por favor. Gracias. Ahora vamos a música. Soy tu sol, cosas pendientes. De F arrepentida. Siga también Mario Silva, tengo ganas de ti. Sonora Palacio, el zumbador. Y también hacemos un poco de ruido para recibir a Luciano Pereira, Ezequiel y la clave. Si no es muy tarde.

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16 horas 36 minutos. Luciano Pereira, Ezequiel y La Clave. Hacemos un poco de ruido y recibimos, si no es muy tarde, para marcar el comienzo del último bloque en la tarde de Tropicalísimo. Aún estás a tiempo de comunicarte con nosotros a través del 4640-9444-095-477-209. 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Bueno, le mandamos. Le mandamos el saludo a Martín, que nos llenó de fotos y nos dice: eso es para ti, mimosa. Muchas gracias, Martín. Llega Julie Urce, quisiera saber.

0: 16 horas 42 minutos de la previa. Otra vida.
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0: Más saludos por acá.
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2: Buenas tardes, Paulina. ¿Cómo andás? Acá te habla de la Belenda de Vichadero. Quiero que me pases un tema de Mario Silva. ¿Para quién te habla? Para mi esposa Laura Prates y para mi hermana Mariela Belenda en Rancho Don Rubí.
0: El beso, el cariño para la gente linda de Los Pagos de Vichadero. Edgar, Laura y Mariela, mi amiga Mariela. El beso, el cariño, gente linda. Muchas gracias por estar en sintonía. Ya saludando a ellos, saludamos a toda la gente linda de Los Pagos de Vichadero. Más saludos por acá. Hola, pasa un tema. Lucas Hugo, besos. Me dice por acá, ya que. Beso grande, ya que. Mario Silva y sonido profesional, dile la verdad. Después llega pegadito Diango junto a Lucas Hugo. Hoy he empezado a quererte otra vez. Lo más reciente, Lucas Hugo.

16:55. Maramay, Vilma Palma, Vampiros, Auto Rojo. También compartíamos Bien Suave junto a Pablo Cocina y Kimba Pintos, el dúo Antis. Y anteriormente...

Me quedo con los últimos mensajes. Sos la mejor, me dice por acá Martín. Muchas gracias por el cariño, Martín. Y por ahí nos echa Fli, el amigo Teodoro. O sea, ya es hora de que te vayas. Me voy, Teodoro. Agradecemos a nuestros auspiciantes. Agradecemos a toda esa gente linda que nos acompañó durante 3 horas y medias. Dejamos la invitación para mañana a 13:30 a volver a estar juntos nuevamente. Y hoy nos vamos con lo más reciente de Ricky Martin, Los Ángeles Azules, Tini. Recrean la canción Vuelve en versión tropical. Y nos despedimos con ellos. Al reencuentro mañana. Gracias por la compañía.

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Llegó la mejor hora del día para estar juntos. ¿Qué tal? ¿Cómo estás? Qué bueno encontrarnos. Prepárate porque se vienen muchas novedades musicales, seguramente futuros éxitos, varios de ellos temas del próximo Mundial de Fútbol, que lo tenemos ahí nomás. Comenzamos en este primer set los temas más importantes que están sonando en este otoño 26. Ya, Thalía, Yuri, todo, subí el volumen. Vamos.

Se batalía con la participación de Yuri, Todo Todo, excelente trabajo. Lugar número 3 para Soledad, la participación de Miranda, Viene y Te Vas. Vamos.

Seguimos avanzando, ahí estaba Soledad Miranda, Viene y te vas, lugar número 4 para la italianísima Laura Pausini, recreando este clásico de Fito Páez, Mariposas Technicolor, y después de la tanda llega Timo Palabras, subí el volumen, vamos.

Cerrando este primer set, estamos compartiendo el éxito, el trabajo fenomenal de este colombiano exitosísimo, Carlos Vives. Te dedico, subí el volumen, vamos.

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Ahí está lo nuevo de Fito Páez, qué bueno presentarte las novedades musicales, seguramente futuros éxitos. Se viene Shakira y después, Shakira con el tema del Mundial y después El Elegido.

Ahí está Shakira, varias colaboraciones con Burna Boy y Dai Dai, el tema del Mundial. El Mundial que, bueno, en semanas nomás vamos a estar vibrando. Llega el momento de presentarte el elegido. En nombre de todos mis compañeros, te presento un éxito fantástico que tiene muchos años, pero esta recreación está formidable. Coti, Ángela Leiva, varias colaboraciones más para Luz de Día, es el elegido. Y por supuesto, te espero mañana aquí en tu radio. Subí el volumen ahora. Vamos.

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16: Hola amigos, bienvenidos a Impactos. Tuvo un éxito enorme Alex Warren en el 2025, con Ordinary. Suceso mundial, muchas semanas el número uno del Hot 20 tienda inglesa. Y ahora un nuevo corte que está muy bueno también, Fever Dream. Lo nuevo de Alex Warren. Con él comenzamos Impactos hoy.

0: Lo nuevo de Alex Warren, comenzando Impacto Soy, su versión de Fever Dream.
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0: Este fue un super hit del verano 98 de Conciertos Punta. Free, realización de Ultra Nate.

Y de un éxito del verano 98 de Concierto Punta, nos vamos a un suceso del verano 2026, que seguramente va a repetir en el verano 2026 de Ibiza. Talk to You, realización del dúo neerlandés Another en Impacto.

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1: La canción está de moda en todo el mundo, fundamentalmente en Estados Unidos, por el éxito del musical Beautiful Noise, vida y obra de Neil Diamond. Sweet Caroline, uno de los primeros grandes hits de Neil Diamond de finales de los 60, de moda otra vez, versión en vivo, con participación, por supuesto, del público, coreando Sweet Caroline con Neil Diamond en Impactos.

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0: arrollador, ¿eh? Arrollador el trabajo de Bebe Reza con Fetless, su versión de New Religion en Impacto. Sí, estamos en todo el país. Qué placer. Desde Punta del Este, desde Concierto Punta, desde nuestros estudios ubicados en la playa, los primeros estudios en la playa en toda la región, ¿eh? Estamos en la parada 3 de Avanza en Shark, con impactos llegando a todo el país. Bueno, a las principales FMs de todo el país, porque cubrimos los 19 departamentos. Estamos en Sarandí Grande, Florida, a través de la 90 FM 90.9. En Florida, capital del departamento, FM Piedra Alta 105.5. También estamos en Minas, La Valleja, a través de Digital FM 100.1. En Valle Ordóñez, La Valleja, Cerro Nico Pérez FM 96.5. En San José, la 99.1. En 33, la 94.3. En Durazno, 102.7. Y así cubrimos todo Uruguay.
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0: Un recuerdo bárbaro del verano 2003 de Concierto Punta. Una banda italiana, DB Boulevard, y su versión de Point of View. Temazo, un temazo que recordamos en Impactos.

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1: Fue el número uno en Inglaterra, estuvo varias semanas en el Hot 20 tienda inglesa, sigue siendo un éxito, el primer gran hit de Olivia Dean en Uruguay.

0: Memories, the 70s.
1: Dejamos a Olivia Dean y nos vamos a los 70, 1970. Señoras y señores, allí apareció un éxito de una banda, Badfinger, una banda galesa que fue descubierta por Mal Evans, el asistente personal de los Beatles, quien se los presentó y grabaron en su sello Apple Records. Fue el primer grupo que los Beatles eligieron para grabar en su sello Apple en 1968. Señoras y señores, Badfinger, 1970, temazo, No Matter What.

0: Qué buen tema y qué recuerdos de los 70, con Badfinger.
1: En instantes vuelve Berch Rupenian con Impactos desde la 95.1 y a través de más de 39 FMs asociadas en todo el país.
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0: Éxito mundial del filme, arrollador el éxito de El Diablo se viste de moda parte 2, desde su banda sonora, un suceso enorme el de Lady Gaga y Doechii para Runway.

0: La película es un suceso enorme, el tema central por supuesto también. Runway con Lady Gaga y Doechii, desde la banda sonora del Diablo se viste de moda parte 2. 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
0: Un enorme suceso el verano 99 de Concierto Punta. La británica Karen Ramírez y su versión de Looking for Love. Bien dance.

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1: Este es un éxito interesante en Europa. Está teniendo muy buena aceptación aquí en Uruguay. Un trío israelí radicado en Los Ángeles. Temper City y su versión de Self-Aware.

0: alto en toda Europa, sonando mucho aquí en Uruguay, este trío israelí, Temple City y su versión de Self Aware. 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
1: 80.
0: Y nos vamos a 1981. Esta banda australiana, Men at Work, que impuso Down Under.

0: Uruguay, what's up? Punta del Este. It's David Guetta.
1: Es un éxito en Europa, es un hit en Uruguay, señoras y señores. El nuevo trabajo de David Guetta con vocales de Jennifer López. Save Me Tonight.

0: Estamos en Impactos, llegando a todo el país. Claro, la posibilidad de escuchar Impactos en todo el país es fantástica, porque somos el único programa radial con cobertura nacional. Estamos en los 19 departamentos desde Punta del Este, desde nuestros nuevos estudios recientemente inaugurados en la playa, claro que sí, en Shark, en la parada 3 de La Mansa, frente al mar.
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0: ¡Qué recuerdos imborrables! Verano 91 de Concierto Punta. René Froguer, el cantante holandés, y su versión de Are You Ready for Loving Me?

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0: 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Terrible ritmo, esto es verano puro. Esto es verano de Europa, es verano de Ibiza. Free Your Mind, realización de Prospa, un dúo electrónico británico con Clooney.

Qué bueno este trabajo de Prospa con Clooney, ¿eh? Va a ser un suceso clarísimo en Ibiza 2026. Bueno, nosotros disfrutamos en Impactos una década de los 70 maravillosa en materia de música soul. Grandes temas, grandes artistas, creo que fue la década gloriosa del soul norteamericano. Y un recuerdo de 1979 con un dúo soul de Filadelfia, Bell and James. Esto realmente me encanta, me sigue encantando.

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4: Un mega hit del verano 2026 de Concierto Punta Golden. 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Así comenzamos este bloque en Impactos.

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0: Un pelotazo del verano 2015 de Concierto Punta. Fue el primer éxito de Meghan Trainor, All About That Bass. 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
1: Lo conocimos con Lose Control, éxito mundial 2025 en todo el mundo. Bueno, estamos hablando de Teddy Swims, el barbado norteamericano que luego pegó esta melodía que me sigue encantando, The Door.

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1: Ustedes saben que en 1988 el famoso Beatle logró como solista su último número uno. Fue con una grabación que a él le encantaba, porque cuando era muy joven la escuchaba en la radio en Inglaterra, en una canción norteamericana. Y bueno, en 1988 decidió grabarla él, dándole su toque personal. Fue un éxito, ¿eh? Got My Mind Set on You, el último gran hit de George Harrison.

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5: Y hoy nos despedimos con una canción extraordinaria. La elegimos como el número uno en la selección de los 15 mejores de 1975. Una morena, Esther Phillips, que mezclaba soul, funk y jazz con mucho, mucho talento, y su versión de What a Difference a Day Makes, número uno de 1975 para Impactos. Gran final hoy.

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Hola, ¿qué tal, amigos? Bienvenidos, buen miércoles para todos. Estamos promediando la semana en Tropic Hit Revolution. Arrancamos el programa con muy buena música y de esta manera nos vamos a meter de lleno en esta tercera edición de Tropic Hit. Leonardo Isleas es mi nombre y así arrancamos.

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con tus temas, tus pedidos, y nosotros estamos acá marcando la diferencia en Drop Hit Revolution. Chicos, a no moverse porque esto continúa con tus temas y con tus pedidos en la radio número 1.

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El saludo como siempre para todas esas personas que están del otro lado de la radio. Guardias de seguridad, tacheros, remiseros, colectiveros, camioneros o para la gente de la salud. Para vos que vas circulando por las principales arterias de la ciudad en sintonía de la radio número uno. Para vos que estás solo, sola con mamá, papá, la media naranja, la barra de amigos. El saludo grande.

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Y así con tus temas, nosotros marcamos la diferencia en lo que hice la semana de Tropi Hit Revolution. 60 minutos de lunes a viernes, aquí en la radio número 1.